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1: ¿Cómo será, tío?

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Aunque su sueño siempre fue ser ingeniero, un día Tonito lo invitó para hacer una mudanza, para buscarse alguito, par de pesos, para algo alcanza. Gracias a Dios que ese día no estaba bici, porque en la mudanza fue donde conoció a Lizzie, la menor de tres que se criaron con doña Juanita, porque su papá y mamá partieron estando chiquita. Prometió graduarse antes de casarse y lo cumplió diciembre del 9-2. 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

0: meten mano. ¿Quiénes son los que comandan una nueva generación? La Liga Multiplatino, Bad Bunny, Davey o Mark Kors. Tú sabes, los ídolos tuyos. Seguramente te estás preguntando cómo lo hacen. Tienen que apretar.
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5: Benito, hijo de Benito, le decían Tito, el mayor de 6 trabajando desde chamaquito, guiando camiones como el pai y el abuelo. Aunque su sueño siempre fue ser ingeniero, un día Tonito lo invitó para hacer una mudanza, para buscarse alguito, par de pesos, para algo alcanza. Gracias a Dios que ese día no estaba bici, porque en la mudanza fue donde conoció a Lizzie, la menor de 3 que se criaron con doña Juanita, porque su papá y mamá partieron estando chiquita. Prometió graduarse antes de casarse y lo cumplió diciembre del 9-2. Con Tito se casó antes de irse para el Mirante, donde se conocieron, vivieron en Morovis, en donde hicieron al nene que en Bayamón por primera vez vieron. Un aplauso pa' mami y papi, porque en verdad rompieron.

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0: Primero que nada, buenos días, dice el dicho. 9 de la mañana, 25 minutos, 9, 2, 5. Ya empiezan, bueno, de rato están cayendo por ahí sus mensajes. Unos se leen, otros, pues, como el de Angelito. Angelito que anda allá en la University. Angelito en Santa Tecla, bonito. Sean todos bienvenidos. Morning Show. Morning Show en los domingos, hombre. ¿Qué tal? ¿Qué dicen? ¿Qué dice la majada?
1: Hey, hola Nelson, buenos días. ¿Cómo estás, hombre? Saludos aquí desde Santa Tecla querida, fundada el 8 de agosto de 1853. Mira, verás qué bonito amanecido aquí en esta tierra tan linda, hombre. Lástima que ya se va a quitar porque tipo 10 empieza el calor en todos los lugares de El Salvador. Hey, puedes poner la canción esa bien chiva de ASAP Rocky que me ha gustado. No sé qué, For You se llama. Está bien chiva. Hey, saludos, Nelson. Un abrazo, hombre. Cuídate.
2: Stay here for life. Un consejo para los estudiantes universitarios que nos escuchan. No dejen toda última hora porque si no les toca desvelarse un día antes de la entrega de la tarea y andar corriendo el día de la entrega de la tarea, terminando los detalles. Así que ánimo, ustedes pueden.
0: Mira, Stay Here for Life es la que me estás pidiendo porque es esta. A ver, decime si es esta o no. Será. Adelantemos, ve esta. Esta es Stay Here for Life. Y la otra es Punk Rocking. Escriba ahí, pajarito. Ahí está, ajá. Ah, va, ok. Ah, pues sí, hombre, es esta. Vámonos por este lado.

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7: ¡Y! Bueno, 9 de la mañana 44. Son ocurrentes ustedes, hombre. ¡Qué barbaridad! ¡Qué barbaritud! Kids Creek junto a Skepta y Blumenkarten. Blumenkarten, que esto es la recomendación del buen Choveto Salguero, la propuesta que trajo para esta semana y está a cargo de estos señores. Una tripleta ahí de productores, DJ. La canción lleva por título Good Genoa. Good Genoa, espero estarlo pronunciando correctamente, si no, pues perdonen mi alemán. 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
1: Aria Vega, Ryan Castle, la costañita premium y a la

La música a cargo de Area Vega, Ryan Castro, chévere. Esta fue una extra recomendación de Chaveto Salguero, 9 de la mañana, 54 minutos. Rápido el 500, van pasando los días y las horas. Ya viene por ahí, ¿qué? ¿Otro feriado? ¿Quiere otro feriado? No, hombre, qué barbaridad. Ahí viene el 15 cae martes, 15 de septiembre va a caer martes, así que ahí va a tener un chancecito, hombre. Miren. Hoy sí, más sitio venimos tarde, que se arruinó el portón de la residencial, y entonces no abría. No, o sea, estaba semiabierto, pero no pasaba. Bueno, una moto quizás sí, ya los automotores no pasaban. Así que ojalá hayan arreglado ese asunto, porque, ¿verdad? ¿Qué más le podemos contar? Bueno, domingo es de ser mandado, de ir al Mercurio, de bañar al Chuy.

0: Mucho, regar las plantas, regar el jardín. Mire que con estos calores, pues, ¿quién quita? Y de repente alguna plantilla que usted tenga por ahí sembrada se le pueda secar. Vamos a ver. Seguimos. Qué fuerte está el aire, me siento como frijol. Vámonos con eso. ¡Ey! Spider-Man, ya llegó a los 2 billones.
1: ¡Nueva York!
0: ¿Esta sale ahí? No, es esta, es EO.

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7: Continuamos leyendo mensajes, ya viene por ahí la recomendación de Penado. Buenos días, Nelson, ¿cómo estás? Espero estés bien. Ya en el mundo de los verticales, sí, hombre. Quiero escuchar I Can Love You Anymore. ¡Uy! Y Material Lover. ¡Qué buenas rolas! Che, Chelsea Longley, te iba a decir. Estaba pensando en Choosing Texas. Ella Langley y Sienna Spiro. Con muchísimo gusto. Viene por ahí. Fred Akin y Latin Mafia. Estos dos hicieron una colaboración. Hicieron un álbum. Y tuvieron una presentación en México hace dos fines de semana. ¡Que la rompió! Así que vino Luis David y dijo, ¿cómo no? Espérate. Me equivoqué. Era la presentación de la Gaby, hombre. Ya el hámster a esta hora.
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7: Hoy sí, mire, así es la onda. Te estoy correteando y cuando la dislexia lo ataca, usted puede leer, te estoy cotorreando, pero no. Te estoy correteando es la recomendación de Gabriela para esta semana. Fred Again, gran productor y Latin Mafia. Así las cosas. Mañana tienen movimiento, por cierto, eso de las 6:30 más o menos, pero a partir de las 6 empieza todo nuestro ¿Qué hay de fresh?

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Lluvias, actividad eléctrica y calor marcarán El Salvador. ¿Tendrán lluvias por la tarde y la noche? No lo sé, Rick. Ayer no cayeron, solo fue la bulla. Y cron, y tronaba, y nada de gotas. Querían I Can Love You Anymore, Ella Langley. ¿Y qué? Morgan Wallen, este señor que desde el 2024 quizás. Sí, en el 2024 creo que se desató y que lanzó el I'm the Problem. Qué discazo y aún pues se mantiene por ahí dando guerra. En esta colaboración junto a Ella Langley les quedó bellísima.

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0: Bueno, ahí está parte de la banda sonora del Diablo Usa Prada 2. Vamos y continuamos con música nueva. Ya sonó la recomendación de Gaby, la recomendación de Choveto. Vamos ahora con la recomendación. Ah, sí. A ver qué dicen por aquí, Daniela. Hola, ¿podés? Sí, hombre, ahorita la vamos a buscar. Déjame terminar de escribir. Quiero ver. Vamos con la recomendación de Luis David Penado. Estamos hablando de Steve Lacy y esto titulado Oh Yeah.
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Ahí está la música a cargo de Gracie y Cultura Profética, hombre. Qué bonito, dice desde Santa Ana. Reggie Miller, ¿cómo no, hombre? Con muchísimo gusto, 10 de la mañana, 47 minutos, 10:47. En este domingo, 16 de agosto. A ver. Reggie Miller, Rawayana, con muchísimo gusto. Para Fer, hasta Santa Ana, hombre. Reggie Miller, como el tirador de tres de los Indiana Pacers.

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5: Gracias a Leche Ira 26, todos los lunes a partir de las 6 de la tarde empieza el ¿Qué hay de Fresh? 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Mientras ese momento, mientras ese instante llega, Karol G junto a Bruno Mars y su tema Steel, pues es la propuesta musical o el... ¿Qué le traemos para esta semana?

De esas, qué increíble, ¿no? Cómo el mundo del internet ha encontrado en esta rola, por lo menos en esta rola que es muy, muy, muy romántica, a lo mejor en qué, en unos par de meses más adelante veamos el mismo ejemplo con la de Karol G y Bruno Mars. Pero es así como bastante... bastante nutrido lo que ustedes encuentran en internet con esta canción de fondo. Soldados regresando a casa, mascotas haciendo cosas cute o lindas por ahí, por bebés o bebés, o dando sorpresa de pruebas de embarazo, de paternidad, deseada. Me explico. Es bonito cómo ha agarrado esta canción, o cómo agarraron esta canción de Die With A Smile, con ese vacil, ¿no? De hacerlo como con cosas bastante tiernas. Seguimos con más. Ah, no, hombre, cambiemos el ritmo, el idioma y vámonos por aquí.

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7: Vámonos nuevamente con parte de la lista de las 11 del 11. Aquí nos encontramos esto que anda pero viralísimo por todos lados. Hugo Elizondo, Jamaican, pam, pam.

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Her, Ella Langley y qué buena rola. Lástima. Ustedes no le hicieron caso. Qué barbaridad. Cambiando ritmo, idioma, Rosalía, Reliquia.

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1: Bueno, ya le dimos vuelta a todos los pixies, así que aquí vamos de regre. Karol G, uy, es que este es, me jaló la otra vez, no es esa, es Fred Again junto a Latin Mafia. Te estoy correteando y esto es un pic. Disfrútelo. Pick, pick.

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Por la derecha y por la izquierda, me veía estufas. Bad Bunny, baile inolvidable. Y nosotros, pues ya nos vamos. Hay que ir a misa. No, hombre, pasará bien lo que resta del domingo. Disfruten. Y bueno, pues mañana con todo. Aguantes el calor, pero siempre ande por ahí una subotellita de agua, un supachón. Y haga lo que haga, pues ya sabe. Hágase acompañar de la música de Radio Femenina.

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7: 12 del mediodía con 3 minutos. Este es el turno dominical, donde más en Radio Femenina 102.5. Decimos presente por la patria y por todas las personas que se sintonizan en el turno dominical. Los quiero muchísimo. Los amo, los perdono. Como ya saben, hay unas frases así que te dicen que te repitas, que es te amo, te perdono, gracias. Lo siento, ya vamos a ver en qué orden son, porque el turno dominical hoy viene bien, dominemos nuestros pensamientos, o sea, no somos nuestra mente. Mientras tanto, un poco de cumbia en todos los sentidos. Por aquí me estaban pidiendo mi pick. Evelyn decía, quiero tu pick y Amazónica. Yo creo que mi pick en esta semana queda perfecto para complacer ambos deseos, porque este es Fred Again y Latin Mafia con Te Estoy Correteando. 22-24-24-11 es nuestro WhatsApp para que usted me diga qué quiere escuchar. Dígame qué música le gusta. A mí me encantaría saberlo. Se lo digo. Aquí está Fred Again y Latin Mafia. Este es mi pick. Te Estoy Correteando.

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12 del mediodía con 15 minutos. Este es el turno dominical aquí en Radio Femenina 102.5. Soy Gaby Rivera y te agradezco por tu sintonía y por ser parte de esta bonita comunidad dominical. Recuerden que se pueden reportar en cualquier momento al 22-24-24-11 en este domingo 16 de agosto. Ya estamos a la mitad de agosto. Nos queda septiembre, octubre, noviembre, diciembre. ¿Te acordás? Al principio del año pasábamos diciendo, bueno, aquí en este turno del que tú también, bienvenido, por favor, sentate, estamos aquí para servirte. En este turno lleno de reflexiones y clichés, yo estaba clavada, como dicen, de ¿y cuándo va a ser lo de Julio Iglesias? Y cuando menos sientan va a ser lo de Julio Iglesias. Y ya estamos atrás. Ya Julio Iglesias ya pasó. De hecho, en algún momento platicamos que dijo Julio, puchica, siento que el mundial me opacó, dijo Julio Iglesias. Pero bueno, una vez cada 4 años no pasa nada. Quiero saber cómo está, cómo te encontrás, está cocinando. Aunque bueno, si no, esta es hora de cocinar y también es hora de almorzar. Está usted en la playa trabajando, descansando. Envíeme un audio y cuénteme desde dónde me escucha. Un saludo para todos. Les deseo un bendecido domingo y si está en su casa, hago oficio. Eso es lo que me digo a mí misma, pero fíjate que igual me cuesta. Y de ahí hago el oficio y digo, no fue tan terrible como pensé. Pensé que este oficio iba a ser peor, pero lo hice y ahora ya está hecho. Así que bueno, seguimos con más música. 22-24-24-11. Quiero peticiones, por favor. Te pido de favor, porfa, ¿me puedes apoyar con eso? En el trabajo, ¿verdad? Te dicen como, mira, ¿crees que me puedes apoyar con esto? Y vos como, obvio, o sea, tengo que hacerlo. Te pido que me apoyes con eso y te pido que me apoyes con una nota de voz diciéndome, ¿dónde estás? Promesa, ¿dónde estás? No importa si nunca has escrito, no importa si te da pena, yo no te voy a decir nada, ¿oíste? A mí no me da pena preguntarte, a vos que no te dé pena responderme. Y te voy a dejar con más musicón. Aquí está Tame Impala y Jenny. Esto es el Drácula Jenny Remix, que dejó tirado el Drácula normal.

0: Hey, ¿qué ondas?
1: Soy Gerardo, te saludo desde la gran ciudad Merliot, que hace un calorcito como calorcito de playa. Mira, tengo un rato de no escuchar Carrot, ¿tenés alguna de Carrot? Tenía una con sonido, no sé, tenía una colaboración, pero cualquier de Carrot que tengas, te lo agradecería. Abrazo este dominguito.

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1: 12 del mediodía con 31 minutos. Recuerde usted que está escuchando El Turno Dominical en Radio Femenina 102.5. Yo soy Gaby Rivera y le agradezco por su sintonía. 22-24-24-11 es nuestro WhatsApp para que usted se comunique de inmediato. ¿Me apoyas con eso? Porfa, ¿te puedo pedir un favor? Mira, porfa, ¿me puedes apoyar con esto? Miren, ese es un gran tema. Lo voy hasta apuntar. Como a veces, como yo he visto como que en los kinders o en los colegios, o vos me vas a dar más información al 22-24-24-11, que hacen como que concursos en los que la gente tiene que votar por Instagram o por Facebook. Entonces, de pronto te cae un mensaje así de, mira, ¿crees que puedes votar por el disfraz de mi primito? O por el, ¿crees que puedes votar por la pintura de mi sobrinito? Y entonces se vuelve una cosa, o sea, votar por, no sé, los niños como que sí te, no sé, como que, ay, no sé. Por votar por redes sociales, por cosas de niños. O sea, todavía de adultos lo entiendo, pero de niños, no sé si usted ya le ha pasado 22, 24, 24, 11, que le escriben y le dicen, mira, o usted ha estado en la posición también de tener que andarse rebuscando para que su hijo no muera con 5 likes o su hija no muera con 5 likes en una competición que se le ocurrió a la maestra o a saber a quién. 22, 24, 24, 11, hágame usted el favor de contarme su experiencia votando por niños random. Y todavía te metes a la publicación y dices, y ni siquiera es el dibujo más bonito, ni siquiera me gusta, pero tengo que votar, o sea, ni modo que no vote. Pero eso es lo que yo quería traer a colación en este bonito domingo. Ahora, lo que yo le quiero preguntar, hoy sí necesito sus respuestas, porque aquí somos una comunidad en la que nos damos lo que es el feedback. Le agradecemos también a las personas que ya enviaron su nota de voz. Un saludo para Jerry por ahí. Y a Evelyn, pero quiero saber cuál considera usted, cuál considera usted que fue el tema de la semana. ¿Cuál considera? Le voy a dar ejemplo, o sea, pues obviamente el terremoto de Colombia sigue siendo tema, la película de la Odisea, que hasta qué punto considera usted que sigue siendo noticia, Mauriño, que sacaron un documental, o esta otra película que no sé mucho de ella, The End of Oak Street, que se llama en español Ya vino vos. También te quiero preguntar, el final de Oak Street y el final de la calle Oak, ¿ya la viste? El eclipse, ¿cuál pensás vos que fue el tema de la semana? ¿Fue Tom Holland? ¿Fue Diomandé? ¿Fue Cristiano Ronaldo, que parece que ya se va a casar o no? Sí, no sabemos. Yo no sé si ya está casado, la verdad. Verónica Castro, Cristian Castro, que se graduó. 22, 24, 24, 11. ¿Cuál es el tema de la semana para vos? Vamos a seguir con más música aquí en el Turno Dominical en Radio Femenina 102.5. Y yo te voy a decir después cuál pienso yo que fue mi tema de la semana. Vámonos con un poco de música que consideramos nosotros aquí éxitos femenina. Uno de mis favoritos, la verdad. Y te voy a decir, no me puedo que todas las canciones, ni me puedo todos los álbums, pero sin duda Gustavo Cerati tiene un lugar en el corazón de muchas personas como solista. Aquí está Gustavo Cerati con Adiós. Quédese con Radio Femenina 22 24 24 11, nuestro WhatsApp.

0: Por aquí dicen que Cristian Castro es el tema de la semana. ¿Quieres saber por qué? ¿Cuál fue el tema de la semana para vos? Esto es el turno dominical 22, 24, 24, 11. Contame, ¿cuál fue el tema de la semana para vos aquí en Radio Femenina? Vámonos con más música, perdón, vámonos ya a los comerciales, ¿qué te parece? Cuando regresemos te vamos a decir, si para vos el tema de la semana es Cristian Castro, ya te vamos a decir, ya le vamos a decir a todos por qué lo fue.
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0: 12 del mediodía con 40 minutos en el turno dominical aquí en Radio Femenina 102.5. Soy Gaby Rivera y te agradezco por tu sintonía. Recordá que nuestro WhatsApp, para que vos te comuniques conmigo, me apoyes con eso, es el 22242411. Te quería decir que estábamos preguntando cuál para vos fue el tema de la semana. Dijimos que si Mourinho, que si Cristiano Ronaldo, que se va a casar o no sabemos. Yo la verdad es que decime vos si ya está casado. Esa película del final de la calle Oak. O Cristian Castro. Y Cristian Castro me puede decir, Gaby, ¿por qué sería el tema de la semana Cristian Castro? Pues porque se graduó de la preparatoria, como dicen en México, se graduó de bachillerato. Así que si querés contame cuál fue el tema de la semana para vos, para que hagamos un consenso. Y mientras tanto te dejo con el pick de Chove para esta semana. Esto está a cargo de Kitsch Creek with Skepta and Blumengarten. Esto se llama Good Genug.

12:47 PM. A que no está fuerte el turno dominical. Miren qué gran bulla tengo aquí. No sé si alcanzaron a escuchar, pero aquí los celulares están. Quiero ver, por aquí me escribió mi estimadísimo Oscarito, al que le mandamos un gran abrazo, siempre escuchando el turno dominical, donde más, aquí en Radio Femenina 102.5. Para mí el tema de la semana, dice él, mire, segunda persona, fue que Cristian Caso se haya graduado. Porque deja una buena enseñanza que nunca es tarde para prepararse totalmente. Pero también, y me interesa mucho que lo que diga Oscarito aquí, porque él es una persona muy informada, hubo otro tema o noticia, y esto es que acá en El Salvador va a haber una... ¡Es cierto! Corazón, ahorita apunto, pues se me va a olvidar contar. Una reunión de las Army del Salvador y que van a hacer un montón de cosas, ¿vea? Esto va a ser el día 30 de agosto por la mañana hasta el mediodía. Va a haber de todo y pueden ir todos los que son ARMY, desde peques hasta adultos. Solo por eso quiero escuchar un Tupac de BTS con las rolas normal y Swim. Sí, algo había escuchado yo, fíjate también, de que venían. Bueno, vámonos entonces con una canción de BTS y regresamos con otra, porque aquí, ¿saben? Sinceramente vamos a hacer lo que ustedes nos digan. Vámonos a comerciales, todavía no es hora, es que yo ando bien perdida, Oscarito. Entré antes, salí después. Ya no sé qué me está pasando. No, ahorita tenemos chance de poner dos, no te preocupes. Vamos a poner dos. El tema de la semana. Ya, Cristian Castro y el evento de las ARMY. ¿Cuál fue para usted el tema de la semana? ¿De qué está hablando todo el mundo? Contame al 22-24-24-11. Apóyame con eso, porfa. Si nunca has escrito, no pasa nada. Y si ya sos alguien que siempre escucha, pues mira, aquí te estamos esperando con tu opinión. Vámonos con más música, la que pidió mi estimado Oscarito. Aquí está BTS con Swim.

12 del mediodía con 55 minutos. Esto es el turno dominical aquí en Radio Femenina 102.5. Soy Gaby Rivera y te agradezco por tu sintonía. El WhatsApp para que vos te comuniques es el 22-24-24-11 y estábamos preguntando cuál había sido el tema de la semana para vos, de qué estaban hablando para usted, cuál era el tema que más estaba retomando y por ahí estaban opinando mucho la graduación. Yo digo unos ahí por ahí, vea, para refrescar, pero por ahí estaban diciendo que la graduación de preparatoria de Cristian Castro. Pero nuestro muy estimado Oscarito me dijo otro que yo te quiero contar. Así que si vos tenés un tema de la semana que me querás compartir, bienvenido sea, porque vos y yo, no, o sea, tenemos que conversar. Apóyame con eso. 22-24-24-11. El Oscarito nos dijo que va a haber un encuentro nacional ARMY, que es el fandom de BTS. Eso es muy emocionante porque esto va a tener lugar el domingo 30 de agosto. En el anfiteatro del Parque Cuscatlán, de 8 de la mañana a 12 del mediodía. ¿Oíste bien? Yo creo que si a vos te gusta, bueno, yo creo que si vos sos ARMY, vos ya estás pero enteradísima, ya estás buscando outfit, ya estás que ya no podés. Pero para vos que como yo nos encanta BTS y nos queremos meter más en ese mundo, pues te comento que es este 30, el próximo, de este domingo al otro. En el anfiteatro del Parque Cuscatlán. Ahora, actividades como bien nos dijo Oscarito, pues para toda la familia, van a proyectar concierto, van a hacer concurso de random dance, premio al mejor outfit, no te digo que están ya pensando en el outfit, es que yo sé, rifa de álbumes y mercancía oficial, informe de gestiones de la Unión ARMY El Salvador sobre la entrega de firmas a instituciones, o sea, las amo. Los amo, de verdad, qué bonito, porque no es solamente ser parte de un fandom, me imagino que ahí hay amistades, recuerdos y tantas cosas tan chivas, así que bueno, me encanta. Snacks para los primeros asistentes en llegar, esto sí es un gran tema, y si usted tiene una niña, un niño, un amiguito que le gusta todo el K-pop,

Esa es una actividad que usted no se puede perder. Así que contame, este es el tema de Oscarito. ¿Cuál es tu tema de la semana que tenga una... O sea, un impacto en El Salvador o del que toda la gente está hablando? Contame al 22-24-24-11, apóyame con eso. Le vamos a dar chance al próximo bloque para ver qué me contás. Y nosotros seguimos con más música aquí en el turno dominical, donde más en Radio Femenina 102.5. Hay una canción que a mí me encanta, vos, y es porque esta es... Está basada como en la de Sa, Sa, Sa, Ya Tu Sa, Ya Tu Sa. Ya la escuchaste, Elena Rose y Manuel Turizo, La Semana.

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Una de la tarde con 10 minutos en este turno dominical. Gracias por sus mensajes y sus peticiones al 22-24-24-11. Nosotros seguimos pendientes. Ahora, dijimos que el tema de la semana, ¿cómo es que dicen? Espérate, cuando ya dijeron, ya lo evacuamos. Yo digo, siento como que tiene relación a ir al baño. Pero bueno, ya evacuamos el tema de este encuentro de las ARMY, que si vos tenés una buena memoria, pues no te vas a olvidar que es este 30 de agosto en el anfiteatro del Parque Cuscatlán de 8 de la mañana a 12 p.m. con una entrada gratis. Así que si querés ir a curiosear del mundo de las ARMY, porque yo siento que a las ARMY yo no las tengo que invitar. Ellas ya están organizándose, ya alquilaron buses, yo estoy invitando a vos y a mí como fans que queremos ser todavía más, queremos estar todavía más metidos en el mundo de BTS. El otro tema que habíamos retomado como tema de la semana es esto de que Cristian Castro, que por cierto, yo no sé qué tan empapada esté usted del tema de la vida de Cristian Castro, porque de verdad que lo amamos. Lo queremos mucho como sobrino de Don Ramón, que ya eso es, realeza de la comedia. Hijo de Loco Valdés, también pariente de Tintán, que creo que esos eran los hermanos, ¿no? Cristian Castro, uno de los mejores cantantes de México, si no es que de Latinoamérica. Un gran cantante, le gusta el metal, es un gran salido, se anda pintando el pelo de todos colores, o sea, tiene muchas cosas muy extravagantes, muy excéntricas Cristian Castro, y entre ellas y muy positivas para terminar de contarte es que se graduó de la preparatoria, de las clases en línea, y llegó hasta su madre Verónica Castro, otra institución del entretenimiento y de la música también. Llegó a la graduación, ella ya está mayor y con dificultades de salud, pero ahí estuvo presente. Cristian se graduó de su prepa abierta, de su prepa en línea, y azotó y dijo, y voy a ir a la universidad también. Y va a ir a la UNAM, que Dios mío, ¿te imaginas ir a la UNAM? La Universidad Autónoma de México es una universidad, famosísima, muy buena, obviamente. Por ahí escuché que sí docencia, después escuché que iba a estudiar diseño. Pues le deseamos todo lo mejor a Cristian Castro y es una buena noticia para todos, un gran recordatorio de que nunca es tarde para perseguir nuestros sueños y que cada día, porque ya vamos entrando en territorio cliché del turno dominical, pero si usted lo va dejando, la única diferencia en que empiece hoy o en 5 años es que va a estar 5 años atrasado, pero una hora que le dedique, y por cierto, creo que traigo por aquí, anda un libro en el que se habla un poco de cómo una hora al día de cualquier cosa, a la larga te vas a volver experto en eso que vos querés aprender por una hora al día. Si querés más adelante te cuento, vamos a seguir con más música. Por aquí Lizeth nos estaba pidiendo Geese, nos estaba pidiendo Taxes, para que vean el gusto de la audiencia del turno dominical. Un abrazo y un beso donde quiera que se encuentren. Seguimos con más del turno dominical. Si vos querés pedir tu canción, que sos bienvenido, 22-24-24-11 es nuestro WhatsApp. ¿Qué te parece? Aquí está el recurso, como dicen. Geese, eso se llama Taxes, un ex-pick de David Penado.

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Una de la tarde con 32 minutos en el turno dominical aquí en Radio Femenina 102.5. Soy Gaby Rivera y te agradezco por tu sintonía y, como te dije, por el apoyo que me das a través del WhatsApp 2224-2411. Ahí estuvimos complaciendo. Me había pedido Oscarito. La que me pidió se la puse todavía. ¿O cuál? Pues sí, pero la tengo apuntada, Oscarito, porque ya estaba sonando una de Cat's Eye cuando me pediste Animal. Y también vamos a poner ahí el Jamaican. Bam, bam. Por aquí también me estaban pidiendo Jump, esa sí la logré meter, así que 22 24 24 11, tú estás encargado de la programación musical del turno dominical. Ahora, clichés de la semana, llevamos varios. Mejor hecho que perfecto, dijimos que era uno, ¿te acordás? Es que tenemos que apuntarlos, los clichés de la semana, y vamos a hacer algo. No sé qué vamos a hacer, pero recuerdo que dijimos una vez, mejor hecho que perfecto, un cliché de la semana. El otro cliché de la semana fue mejor hecho que perfecto. ¿Te acordás que fui bien trabado el de la vez pasada, que era como más vale pálida tinta, que no sé qué memoria, pero el punto era que apuntaras todo? Y eso es lo que hubiéramos hecho, fíjate, porque no los apuntamos y no nos acordamos, pero más vale pálida tinta que una brillante memoria, algo así. Más vale pálida tinta que una brillante. Ya lo vamos a investigar bien, pero con esto ya tenemos. También teníamos de cliché de la semana, tuvimos también nadie muere en la víspera para todos los ansiosos. No sé, espero que nos ayude, porque uno pasa preocupado por cosas que ya le van a pasar y la verdad es que no te va a pasar hasta que te pase. Nadie muere en la víspera. Y el cliché de hoy, este es un cliché muy clásico, te voy a decir. O sea, este es un cliché clásico y es más vale tarde que nunca. Ese es el cliché de la semana. Más vale tarde que nunca. Me parece clasiquísimo. O sea, esto es un cliché que todos conocemos. Y yo, te acordás que te dije que había leído en unas selecciones, que es uno de los libros obligatorios que leemos aquí en el turno dominical. Yo había encontrado en una revista Selecciones un artículo que se llamaba Lo que vale una hora al día. Entonces, este es un artículo de Oscar Schisgal, publicado originalmente en 1965 y reproducido por Selecciones del Reader Digest. Te voy a contar en el próximo bloque, pero básicamente lo que habla este artículo es que no necesitas encontrar muchísimo tiempo para avanzar en algo que a vos te interesa, que a ti te importa. Necesitas proteger una hora al día. Con eso vamos a regresar, así que llama a tus amigos, llama a tu familia, manda un mensaje. Aquí está, ya me está. Más vale pálida tinta que brillante memoria. Sí, lo apuntó quizás. Entonces, vamos con más música. 22, 24, 24, 11. Me encantaría recibir tu mensaje. Apóyame con eso. Saludos, mensajes. Decime, Gaby, siempre. A mí me escriben a veces, siempre te escucho y nunca te escribo. ¿Qué pasa ahí? Si yo estoy aquí dándoles mi corazón. Así que escríbame al 22, 24, 24, 11. Vámonos con Álvaro Díaz y Tiny. Eso se llama Perdiste el Emmy. Y es que también, fíjate, te voy a decir una cosa. Yo diciendo que escriban que lo voy a complacer y no estoy complaciendo a la gente. Voy a poner bam bam. Fíjate, bam bam vamos a poner. Y después vamos a escuchar más música. Aquí está Hugo Elizondo. Esto se llama Jamaica. Bam bam. Quédese con el turno dominical. Complaciendo, ¿cómo

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4: 1:41 en el turno dominical de Radio Femenina 102.5. Soy Gaby Rivera y te voy a acompañar hasta las 3:00 p.m. Ya llevamos 1:41 juntos aquí en el turno dominical. Recordá que el 22-24-24-11 está activadísimo y yo te pido que me apoyes. La verdad es que muy agradecida por sus comentarios, por sus peticiones y por sus mensajes. En el bloque anterior, porque aquí tenemos cliché semanal, bienvenido, bienvenida si nunca ha formado parte de esta comunidad, tenemos un formato que te podemos mandar, que te vamos a pedir información, tu signo zodiacal, ¿no es cierto? Y muy no es cierto porque no somos tan zodiacales aquí, fíjate, aunque a veces nos dan ganas, pero ese no es el punto. Así que unite a la comunidad dominical, decí hola al 22-24-24-11 y estábamos hablando, el cliché de la semana es más vale tarde que nunca y íbamos a hablar en este bloque, después del pick de Nelson, de un artículo de las elecciones que se llama Lo que vale una hora al día y vamos a hablar de que se puede avanzar en algo que te importa si le dedicas una hora. Vamos a seguir entonces. El pick de Nelson está a cargo de Karol G y Bruno Mars. Esto se llama Still.

1:49 en el turno dominical aquí en Radio Femenina 102.5. Te saluda Gaby Rivera y te agradezco por tu apoyo, por tu cariño, por tus mensajes a nuestro WhatsApp 22-24-24-11, que es el mítico teléfono de Radio Femenina, que seguro inició como 24-11, ¿no? 22-24. Debe haber sido 24-24-11 el teléfono. Y después, pues, sabes que agregaron más números, ¿no? Así que, bueno, 1:50. El cliché de la semana en el turno dominical es más vale tarde que nunca. Y a mí me gusta mucho este cliché y vamos a hablar de este artículo que te he estado mencionando de Oscar Schisgal, que habla del valor que tiene una hora del día. Y en resumen es que uno no, a veces quiere cambiar toda su vida, y la verdad es que uno en una hora de su vida puede hacer muchísimo cuando se acumula. Y uno siempre dice, vos y yo decimos, no tengo tiempo, no tengo tiempo. Y siempre decimos eso y la verdad es que sí, la mayoría de personas pasan muy ocupadas, pero hoy más que nunca está clarísimo cuando te vas a tu tiempo en pantalla, en el celular, que esa hora que pasaste viendo gatos, pues algo pudiste haber hecho. Y yo sé que querés ver gatos. Yo también veo gatos. Yo me asusto de ver que paso 6 horas al día viendo gatos. Y por eso tratamos cada día de ser un poquito mejor. Nada más. Entonces, la idea central del artículo, como te dije, que lleva por título Lo que vale una hora al día, es que hay que proteger solo una hora. Ahora, este señor Oscar parte de la frase de que muchas personas atribuyen a que no cumplieron sus sueños o que no pudieron lograr lo que querían porque no tuvieron tiempo. Y el señor observa que incluso personas, este señor Oscar observa que personas súper ocupadas consiguen reservar una hora al día en algo que quieren aprender, crear o desarrollar. Ahora, una hora al día suena poquito, pero una hora al día son, obviamente, 365 horas al año. Eso equivale a 45 jornadas al año laborales de 8 horas. O sea, 45 días laborales que vos le vas a dedicar a lo que vos querás dedicarle. Y en otras palabras, pues reservar una hora al día prácticamente te regala un mes y medio de trabajo productivo adicional al año. Ahora, yo te voy a dar ahorita ejemplos de gente súper ocupada que cambió el mundo con esa hora. Pero también quiero, antes de contarte esta gente, decirte que esta hora te puede servir a vos, la que vas a apartar para leer, para aprender, para escribir, para pintar,

yoga y nunca has tenido tiempo. Y vos también es importante que encontres la forma, que yo sé que a veces puede ser difícil, más en nuestro país y en nuestro mundo y en nuestro, de estar solo también, porque uno a veces nunca está solo, nunca está con sus pensamientos. Entonces también eso creo que es muy importante que vos tengas esa hora al día. Ahora, te voy a decir unos cuantos ejemplos que utilizan en el artículo. Por ejemplo, está Crawford Greenewald, que era el presidente de DuPont, que es una marca de pintura, pero este señor dedicaba tiempo a estudiar los colibríes. Es que también, créeme que si a vos te interesa la botánica, si vos querés tener un jardín, o sea, no tiene que ser, como te digo, algo que vos le vas a dedicar una hora porque querés pisto o porque querés que te reconozca, sino que vos, mira, me parece interesante ver cómo funciona, o sea, lo que vos querás. Entonces, ese señor le gustaban los colibríes y pasó una hora al día estudiándolos y desarrollando equipos para fotografiarlos. El señor terminó escribiendo Hummingbirds, que o sea, colibríes, un libro que es considerado una obra clásica de historia natural. ¿Cómo te quedó el ojo? También tenemos el ejemplo de Hugo Black, que ese señor no había ido a la universidad, pero todos los días reservaba una hora para leer en la biblioteca del Congreso. Esto me encanta porque creo que a muchas personas nos gusta leer. Estudió economía, historia, filosofía y poesía. Cuando él tuvo la oportunidad de llegar a la Corte Suprema, era reconocido por su amplia formación. Aquí siempre también abogamos en el turno dominical porque uno tenga plática. Usted tiene que saber de cultura general, usted tiene que conocer este mundo maravilloso en el que usted lo han puesto y con este cuerpo precioso que le han regalado para que experimente la vida. Entonces, eso me parece increíble. Vamos a seguir con más música, te voy a decir más ejemplos. Y te pensando, ¿qué quiere? Caligrafía, escribir bonito. Una hora al día para escribir bonito, a mí me parece maravilloso. Lo que vos quieras hacer. Vamos a complacer por fin, debíamos a Cat's Eye con Animal. Quédese con el turno dominical, regresamos con más y quiero saber si me querés compartir, en qué le querés dedicar tu hora o también que me contés qué canción querés escuchar. Apóyame con eso. Si nunca me has escrito, 22-24-24-11. Si siempre escuchás el dominical y nunca escribís, ¿qué pasa, familia? Mándeme un mensaje, yo me voy a alegrar. Si me escribe Carlito, si me escribe Juanito, si me escribe Mónica, si me escríbame, porque eso a mí me alegra su corazón, me hace el día, así como yo espero que yo a usted le esté aportando algo en este bonito domingo. Vámonos entonces, aquí está Cat's Eye con Animal en el turno dominical.

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1: 2:29 p.m. y usted me dice, Gaby, qué bonita canción, qué bonita banda, es salvadoreña y ya no existe. Ocupas se separaron hace algunas semanas, así que, bueno, anunciaron su separación hace algunos días, así que esto es lo que nos queda. Disfrutémoslo, son las 2:30 p.m. en el turno dominical aquí en Radio Femenina 102.5. Yo ya estoy preparando mis temas para mañana en el Morning Show, para que sepas, porque mañana en el Morning Show yo soy de lunes a viernes junto a Alba Delgado y Marcos Rubio, y pues yo me preparo a tener tema, que es lo que vos y yo hablamos. Yo me preocupo para que vos te informes. ¿Sí o no? Te contamos la semana pasada de la canción de la Nyla Stone de Yo sé que soy mala persona, pero ya no aguanto ni una, el que no suma. Pues mira, estoy retomando una nota de la prensa gráfica que habla sobre Nyla Stone. ¿Dónde lo escuchaste primero? En el Morning Show. A veces primero en la prensa, pero a veces primero aquí. Y el tema de hoy, porque este turno no es el Morning, este turno es un turno más espiritual, donde por cierto, yo te voy a agradecer tus mensajes al 22-24-24-11 y pues yo hasta he pensado en venir regalona, fíjate, solo así, ¿verdad? Para yo decir, les voy a regalar algo, quizás la otra semana hagamos trivia y el ganador sí se va a ganar algo, fíjate. Y te voy a decir, porque ayer estaba cenando con mi familia en San Martín, que también es patrocinador del Morning Show, y mi madre santa y mi hermana santa tienen la agenda de San Martín y tienen vales. Yo dije, ¿saben qué? Yo esos vales los quiero para regalarlos, así que ya lo acabo de decidir. La otra semana venimos regalones en el turno dominical de 12 a 3. Ahora, eso es una cosa, esta es otra. El cliché de la semana dijimos que era más vale tarde que nunca, y estábamos hablando sobre este artículo de la revista Selecciones, escrito por Oscar Schicksal, que habla sobre que hay que dedicarle una hora al día a algo que a uno le gusta, y nos da ejemplos de personas que han cambiado su vida dedicándole una hora a algo. Ya dijimos el ejemplo de Crawford Greenwald, que era el señor que era el presidente de una gran empresa, pero una hora al día la dedicaba a los colibríes y terminó publicando un libro. También hablamos de Hugo Black, que no había ido a la universidad, pero pasó leyendo una hora al día en la biblioteca del Congreso y después era el más conocedor. Ahora vamos con el ejemplo de Wilfred Cohen, que él era un empresario exitoso que siempre había querido pintar. No tenía formación artística y no sabía si tenía talento. Él decidió dedicar una hora diaria a pintar, aunque para hacerlo tuvo que levantarse antes de las 5 de la mañana. Con los años llegó a exponer y vender cientos de cuadros. Y aunque no lo hubiera hecho, pero le dedicó una hora de su día a algo que él quería hacer. Esto también me parece interesante. Un empresario de cosméticos, un fabricante, se dio cuenta que su hijo estudiaba teología y que prácticamente ya no podían conversar sobre temas que le interesaban. Entonces comenzó el padre a dedicar una hora diaria a estudiar religión. Eso lo llevó para platicar con el hijo. El señor lo hizo para platicar con su hijo, pero esto lo llevó después a estudiar antropología y sociología e incluso terminó dando conferencias. De verdad que también eso es súper lindo, ¿no? Que uno aprenda algo de lo que le interesa a los demás, para su familia, que sea tu mamá, que sea tu papá. Dediquémonos, o sea, hay tantas maneras de amar a las personas y tantas maneras de poder servirle a Dios que uno le puede dedicar una hora a muchas cosas que a uno le interesen. Pero como te dije al principio de estos bloques que hemos estado hablando, que no estamos hablando de que esa hora que te estoy diciendo que dediques al día a algo que te gusta tenga que ser porque vas a ser visto o porque te van a reconocer o porque vas a dar conferencias. Es solamente para que vos puedas estar a solas contigo mismo y reflexionar. Esa hora puede ser para leer, esa hora puede ser para escribir, para dibujar, para pintar, para meditar, para hacer yoga, para bailar, encontrar la manera y el espacio de tener una hora solo. Usualmente en la madrugada a veces es difícil, pero hay que darse ese tiempo, hay que darse esa oportunidad, porque solo tenemos una vida. La soledad en este artículo aparece como un elemento importante Porque cuando estamos constantemente reaccionando a trabajo, familia, obligaciones y ruido externo, dejamos poco espacio para preguntarnos qué queremos realmente hacer con nuestra vida. O sea, solo vamos recto, pues vamos, ¿cómo es que dice? Vamos directos y no nos ponemos a pensar en qué es lo que de verdad que queremos, ¿no? Eso no es solamente una hora, sino que se trata de darle un lugar fijo a una parte de tu vida que normalmente queda relegada y con el tiempo decís vos, no tengo tiempo, no voy a lograr. Entonces, como dijimos, para resumir, imagínate que elegís una sola cosa y le das 60 minutos diarios. Digamos en mi caso, que yo soy comediante y que a veces no escribo, y aunque realmente ese es mi trabajo y te invito a mis shows, @GabyRivera_. En esa hora, yo digamos que yo una hora al día me pusiera a escribir o a practicar comedia. Son 365 días. O sea, una hora protegida, repetida durante meses puede convertirse en una cantidad de trabajo que sería difícil imaginar cuando estás empezando. Ahora, como te digo, el resumen es no necesitas cambiar toda tu vida para acercarte a lo que querés. Solo una hora para que vos puedas explorarte, ¿verdad? Vamos entonces, como aquí hay un mensajito de mi estimadísimo Oscar. El turno dominical es un turno más profundo. Qué lindo, bello. La verdad es que intentando siempre nosotros ser mejores y en el otro turno, ya dijimos que la otra semana venimos regalones, entonces pendientes del turno dominical. Ya dijimos también que la otra semana vamos a tener otro cliché y otro tema. Vamos entonces con más música. Te presento el pick de David. Este es Steve Lacy con Oh Yeah. Y pensamos, no me tenés que responder, pero ¿qué harías vos con una... ¿A qué le querés dedicar vos una hora diaria al vida? Una hora diaria de tu vida. 22-24-24-11 es nuestro WhatsApp para mensajes, comentarios, peticiones. Aquí está el pick de David. Esto es Steve Lacy, Oh Yeah. Seguimos con más del turno dominical.
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5: 2:41 PM, ya el último bloque del turno dominical. Un placer, ya desde ya me voy despidiendo, pero vamos todavía con más música. Mi pick para esta semana está a cargo de Fred Again y Latin Mafia. Y miren qué preciosidad, esto se llama... ¡Te estoy correteando!

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2:50 PM. Estás en el turno dominical aquí en Radio Femenina 102.5. Te saluda Gaby Rivera y se despide de ti con mucho cariño, con mucho agradecimiento. Gaby Rivera, tu servidora, que de todos los domingos de 12 a 3 de la tarde te acompaña en el turno dominical. Tuvimos cliché de la semana. Más vale tarde que nunca. Hablamos del tema de dedicarle una hora al día a algo. Apartar esa hora para algo que a nosotros nos interese y nos llene nuestro corazoncito precioso. Por aquí opinaba Oscarito que él quiere la lectura. Me parece increíble. Una hora al día a leer. Mire, yo no quise hacerlo todavía más chiquito, pero yo creo que 20 minutos, 30 minutos. Mire, ay, de verdad que quizás el otro cliché de la semana ser peor es nada. Porque realmente a veces uno, o sea, de hecho una hora yo le dice uno, no hombre, bien poquito, pero si usted lograra una hora al día hacer algo de lo que dice, no, se le cambia la vida. Muchísimas gracias a todos, a Oscarito, a Samuel, a Evelyn, a Lisette, a Gerardo, a todas las personas que nos escribieron al 22-24-24-11 y que nos mandaron sus mensajes de voz. Nos escuchamos mañana en el Morning Show de Radio Femenina junto a Marcos Rubio y Alba Delgado. Para mí, como siempre, es un placer acompañarlos. Recuerden, ahorita me harían muy feliz también, y usted donde quiera que esté, si me puede seguir en redes sociales como Gaby Rivera, _, Gaby con I latina, para que yo sepa que usted está pendiente del turno dominical y que está pendiente de todo lo que yo con mucho cariño y con mucho es un placer para mí traerle algo, a ver si algo se nos pega, niña, porque créame que el que más lo necesita es uno mismo, y de verdad que ojalá yo pueda dedicarle una hora a algo en el día y que poco a poco podamos hacer cambios en nuestra vida, que ya estamos bien, pero podemos estar mejor. Vámonos con más música. Aquí está Olivia Dean con Nice to Each Other. Nos escuchamos mañana en el Morning Show. Los dejo con esta buena música.

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6: 2:58 PM, el Peak de Chove para esta semana está a cargo de Kitsch Krieg with Skepta and Blumengarten. Eso se llama Good Genug.

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0: Nada, huevo, nada, hermano. 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